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Bueno, vamos a subir ahora un poquito la temperatura. Vamos a hacer una cosa muy rica que a todo el mundo le gusta, que a todo el mundo lo corea, a todo el mundo lo canta. Y vamos a ver, vamos a cantar un poco juntos esta noche acá.

Buenos días, adiós, gracias por este gran día. Martes 15 de septiembre 2026, your good friend Ricardo R. Cookie Lantana aquí presente, Antrópico FM 97.3.

That was Jay Perez cuando estaba con The Latin Breed, No Naciste Para Mí. And this year, 2026, cómo han pegado estos dos jóvenes, The Ibarra Boys.

Good morning to our friends in Boise y también Nampa 97.3. Nos tuvimos con la radio por una semana, más o menos, ya una semana completa, que something happened. Pero ya estamos al aire con ellos, Antrópico FM 97.3 Boise.

That was DJ Gonzalez con la canción Por Eternidad. Good morning a todos los early birds. All the early birds que me están escuchando a esta hora de la mañanita. ¿Se levantaron temprano o todavía no? Todavía la están pensando, pero con la radio prendida. Con la excepción de por allá en Edinburgh, Texas, que sí se levantaron temprano. It's an hour later over there in Texas than over here. Saludos. Yo me levanté temprano gracias a mi gata. No, I'm serious. I left her outside. No, pobrecita. She sleeps conmigo, pero no sé, me fue a dormir temprano ayer. I let her out early in la tarde, and I forgot about her, you know, so she was there going, meow, meow, y me enojaba, pues vete pa' afuera, digo, me levanté, le iba a sacar, where are you, meow, meow, no, pues estaba afuera by my window. All right, there it is, my friends, el chisme del día. A Rigoberto Camarena le mando saludos acá en Nampa, a José Virginia Fuentes, bien tempranito, probably all tired, I mean, I was tired yesterday, por el concierto show de Gary Hobbs el día de ayer, el del domingo, pues, y la fiebre, they were great. José Virginia Fuentes, say hi to your daughter too, Virginia Taylor. RQ says thank you on the RQ morning show. No, de veras, dile gracias a Mr. David García y Alicia Reyes García. You guys have a marvelous day. Thank you for listening to the show this morning. April Romero Alvarez, morning to you and the whole family. Nice seeing you at the park the other day on Sunday. Y también le mando saludos a Rafael López. Good morning, RQ. It's Taco Tuesday. Saludos para mi tía Catalina Godina and her family, and also to my other tía Josie López and her family. And may you all have a blessed day today, from Rafael López, way over there in Edinburgh, Texas. Y a la señora Catalina, un saludo para usted. And I saw her on Sunday. I talked to her. It was great seeing you, Catalina, en del parque. Allá en Parma me acompaña Catalina Godina. Let's try this song. Esta canción nunca la he puesto, yo creo. Superado, mi novia.

The Rocky Mountain Song, ¿o qué pues? No, la canción de la montaña, Roberto Carlos, en mi segunda hora de programmation. A Miss Tina Basalúa le mando saludos, a Jennifer, un saludo para ti también, Mr. Fernando también, a Jennifer Vázquez Sainz, Fernando Sainz, good morning to you guys, un saludo también para Estela Barrón allá en Santa Clarita, California, y a Mr. Rigoberto Camarena over here en mi querido Nampa, welcome to the party.

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1: 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Buenos días. Feliz martes 15 de septiembre 2026.

Let us continue con los dobles today. Es el 2-for-1. 2-for-1 Tuesday. Miss Estela Zamora ya se levantó. And she's ready to conquer the day. ¿Sí o no, Mr. Romero? Zamora, it was nice talking to you guys on Sunday allá en el parque. A Isabel Godina Vergara, Mr. Juan Vergara Sr., también les mando saludos. It was nice, really super nice talking to you guys también. A lot of people were there, a lot of my friends for sure. Ahí en el Parque Memorial para ir a ver a Gary Hobson y La Fiebre. Silvia Olvera, I missed you, I didn't see you. Buenos días para ti y un saludo para Jennifer Vázquez Sainz y Fernando Sainz. I did see them también. Tina Basaldúa, no te vi, I'm sorry. Un saludo para ti. Estela Barrón, but she didn't come because she's over there in Santa Clarita, California. There you go. Saludos a todos los que estuve hablando ahí en el parque con la música de estos gigantes de la música tejana, Mr. Gary Hobbs and the Usual Suspects and La Fiebre. I hope they do another concert just like that. No, con los mismos. Se va a llenar otra vez de nuevo. And today, tengo, by the way, again, I'm sorry I didn't do the show yesterday, pero es que me estaba recuperando porque un alacrán me picó el dedo gordo de mi right foot, and it was terrible. The pain was terrible, you know. Has an alacrán ever bit you? Those are terrible. Puras mentiras, acá no hay alacranes en Idaho. ¿Era una hormiga o qué, pues? No, no, no, era otra cosa. Tendinitis on the feet. That's what I have to deal with now. Tendinitis on the feet. Ni modo. Let us continue con los dobles. Aquí tengo un doble con Miss Elida Reina y su grupo Avante.

Frontera, un 2-for-1, el especial del día, el 2-for-1. Saludos a los que ya van rumbo al trabajo. Hay que tener cuidado, por favor, que en estas horas, cuando hay mucho tráfico out there, en todo el tiempo, y hay que tener cuidado cuando uno va manejando, o sea, aquí cerquitas también. You never know. You just never know. Alguien puede no pararse en un stop sign, and uno va ahí bien contento y luego zas, and you don't want that. So just be careful out there today, especialmente en las horas de cuando los niños se están subiendo a los camiones escolares también. There it is, un aviso para mis amigos que están manejando. So I hadn't been on the radio de 97.3, ya una semana tuvimos problemillas, pero parece que ya se solucionó todo. So welcome back, you guys, 97.3 Trópico FM en Boise, Idaho, de las 5 a las 8 de la mañana. Here's a double with Mr. Michael Salgado.

Z-Band going, I got friends in low places, and have you ever seen the rain? 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Buenos días. Ahí estoy todos los días. Bueno, con la excepción del sábado y el domingo, I'm on Tropico FM from Monday through Friday, 5 a.m. to 8 a.m. Solamente de las 5 a las 8 de la mañana es cuando me puede escuchar en esa radio. 97.3 FM, Tropico FM is in Boise, Idaho. And here's the double with Intocable.

for One and Tropico FM. De eso se trata Every Tuesday, 2 for 1. Dos canciones del mismo artista, mismo grupo, mismo cantante, back to back, back to back. Como estas dos canciones, y son buenísimas, estuvieron pegando mucho. Una todavía está pegando bastante con el grupo Duelo. Una pegó mucho el año pasado, que se llama En Realidad.

That was the 2-for-1 con el grupo de Parranda, Red Flag. La primera que escucharon es el éxito más reciente de ellos. And you also heard El Placosito. And here's the 2-for-1 con Lucky Joe.

Thank you there, Mr. Marcos Orozco, y me despido de 97.3 FM, Tropico FM, allá en las áreas de Boise. I shall return with con ustedes on Tropico tomorrow Wednesday. Yeah, mañana es el 16 de septiembre. Today también es un día importante, el Grito de Dolores. And but I'll be here tomorrow, Dios queriendo, at 5 in the morning, Tropico FM. Pero voy a continuar con mi link hasta las 12 de mediodía, el 2 for 1 Tuesday. Here's Maria Paula.

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2: Permiso de ustedes, vamos a ejecutar un danzón que me hizo precisamente, que se encuentra conduciendo la orquesta, señor Federico Brito. Lo hizo. Lo hizo en honor a mi señora, ella se llamaba Buenaventura. La perdí hace 2 años. Francamente, imagínense, fue un momento muy triste. Pero la vida tiene que seguir. Y yo, naturalmente, con ustedes. Muchas gracias.